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0: Son las 6 de la mañana.
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0: Son las 9 de la mañana.
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0: aquí con los chavales. ¿Qué dices? Son mentiras, hombre. Siempre está igual. No va a cambiar en tu vida. El que no va a cambiar soy yo. Adiós.
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y la falta de empatía, la falta de educación, la falta de respeto. Hay tanto ruido que ya no se escucha la bondad. El mundo va tan deprisa que se le están olvidando llevar valores. La maldad grita, la bondad susurra. Por eso a veces no la oímos. Educar no es gritar más fuerte, es respetar aunque no piensen como tú. Por eso hoy os quería dedicar esta letrilla que dice así. ¿Dónde abunda la maldad? En este mundo revuelto. Donde abunda la maldad, la verdad que no entiendo, que se pierda la bondad, la educación y el respeto. Un abrazo, amigos, que seáis felices.

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último trabajo lo lanzó en 2023, el álbum Who We Used To Be, y ahora está adelantándonos el que será el cuarto disco de estudio de este artista británico que un día cautivó al mundo con aquel You Are Beautiful. Bueno, esto se aparta un poco de aquella balada con la que nos sorprendió a todos para, bueno, quizás abrazar un poco más la electrónica. Aquí está, Tu piel sabe a verano, y lo mejor de todo es que yo realmente lo sabía. Es James Lang que vuelve a los Super 20.

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Este es el mejor sonido de los Super 20, el que tienes a diario en esta sintonía, y esta humilde presentadora de nuevo te acompaña para adentrarnos juntos en este universo musical de los Super 20. Saludos de Silvia Martínez. Bienvenidos y bienvenidas.

Se llama Daniela Blasco y este tema Selena está incluido en su disco First Shop, un EP del año 2026 donde da un paso importante en su carrera. Selena, Daniela Blasco.

Seguimos con esta artista emergente británica conocida como Alessi Rose. Un nuevo sencillo que marca otro paso en su evolución artística es Dependent. Alessi Rose.

aquí está el gran Álvaro de Luna ampliando su repertorio con Llego Tarde, un sencillo con el que vuelve a explorar el terreno de las emociones, las relaciones personales y esas oportunidades que en ocasiones llegan cuando parece demasiado tarde. Álvaro de Luna, Llego Tarde.

Y esta es la unión de dos grandes artistas, pero también un tema que huele a número uno desde el principio, un himno que se llama Sad Girls, con la mano de lujo de oro de David Guetta, una composición de Bebe Rexha. Y este es el segundo single de un disco después de una parada importante en la música de Elefantes, el regreso por la puerta grande, su arma y sus chicos. No me arrepiento, Elefantes.

Un disco que se llama Vida Escante y que contiene La Gata, Pa'lante y Me Voy Pa'l Party. Así es tu marido, un reggaetón en el que Nicky juega el papel de gigoló, aclarándole a su compañera que no es ni su marido ni su novio. Así suena esto, un éxito en el recuerdo con Nicky Jam, tu marido.

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0: cantado, lleva 9 semanas en la lista y oye, yo creo que a estas alturas de verano esta canción toca y además toca en lo más alto. Es el último sencillo de Ana Mena, esta malagueña de Estepona, que se deja acompañar sensualmente por su amiga la gran Aina Lola Índigo. Aquí están juntas en el number one de los Super 20, Patito A.
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0: El álbum On Your Side se publica en este 2026 y es el disco de debut de estos chicos conocidos como December 10, con Cruz Lee, que pone la voz y el talento también a esta magnífica.
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Dos mujeres muy importantes dentro del mundo de la música, Ana Mena, Lola Índigo. Un tema especial para la época estival llega en pleno veranito y se llama Pa' ti, toa. Dos grandes estrellas y un éxito.

nuevo disco del genio Adam Lambert se publica en julio de 2026. Eat Your Life, como uno de los temas estrella, es el primer sencillo de ese sexto trabajo de estudio, alabado por crítica y público, el regreso de Adam Lambert.

Y este es un remix de Henry Méndez de un tema que ya conocemos, Rayos de Sol totalmente veraniego, con Juan Magán, José de Rico, Chino y Nacho y Luke Ra. Menuda versión, Henry Méndez, Rayos de Sol.

0: se llama Jonas Blue y este es su nuevo single, incluido en su próximo lanzamiento. Nos presenta una de esas canciones mucho más conectadas con la pista de baile y la cultura de club, algo totalmente diferente, nuevo Girl de Jonas Blue.
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0: Es un tema que incluye diversos géneros musicales, pop, dance, eurodance, uno de los mejores trabajos de Cher. Imposible olvidar este Strong Enough, que fue un auténtico número uno mundial.
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0: Nos estamos dejando literalmente la piel este verano para que no te falten éxitos. Y la verdad es que nos lo están poniendo muy fácil los artistas, porque, oye, han decidido que este mes de agosto no se descansa, todo lo contrario, a trabajar a saco. Ahí están lanzamientos como Baraja Bendita, por ejemplo, el nuevo disco del artista de California, Becky G. Detrás de ese nombre, quien realmente está es Rebeca Mari Gómez, una artista norteamericana de ascendencia mexicana, que estos días además es protagonista en nuestra lista por muchas razones. Primero, por su canción Patrona, el primer single de ese nuevo álbum, que ya está en el 11, y un poquito más abajo, 6 puestos más arriba, también está sonando, acompañando al matrimonio Serena Gómez y Benny Blanco, en la canción Te Olvido, La La La. Bueno, pues si te faltaba algo, aquí tienes otro track incluido en el nuevo disco de Becky G, que ya incorporamos a la candidatura. Es este Chula.
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Kim Petras sigue marcando el rumbo de su nueva etapa artística con Pop Song, uno de los temas más representativos de The Tour, su nuevo disco de estudio con el que la artista alemana reivindica el sonido que la ha convertido en una de las figuras más influyentes del pop electrónico actual. Pop Song, Kim Petras.

0: Se llama Marlon, esta banda que llega directamente desde Asturias y Malabares. El tema que nos presentan con Gale, preparado para la época estival, una buena sintonía en el estudio de grabación y un resultado especial. Malabares con Marlon.
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Y ellos se llaman Clean Bandit, ese colectivo de músicos poperos que comparte esta canción y un vídeo junto al artista irlandés Big Pig. I don't wanna hurt you. Es el sonido Clean Bandit.

Seguimos avanzando con las hermanas Ash en esta sintonía desde Ciudad de México y con una trayectoria musical impecable. Desde Mundos Opuestos, ¿Qué le pongo? Su nueva historia, El sonido Ash.

0: se llama Alex Warren y Passenger, el tema que nos ha presentado la estrella internacional. Un sencillo, una canción que además está incluida en su disco Wild Child, el autor de éxitos como Ordinary o Carry You Home, Alex Warren, Passenger.
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Y así seguimos con un tema inolvidable que se publica el 30 de septiembre de 2016 como parte del álbum Te cuento un secreto. El octavo trabajo de estudio de India Martínez supone una evolución en la trayectoria de la artista al combinar su característico estilo de raíz flamenca con un sonido más popero y un invitado de lujo, David Bisbal. Olvidé respirar.

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sin perder de vista que él es todo un romántico. Esta canción es para bailar juntos a ritmo de bachata, un género que, por cierto, Luis Fonsi ya experimentó con Juan Luis Guerra en la canción Llegaste Tú y también con Mike Towers en La Romana. Bueno, pues ahora llega Me Despido, esta nueva canción que va a formar parte del próximo álbum del artista de Puerto Rico, en el que también seguramente encontraremos esa canción que nos lanzaba hace algunos meses a ritmo de salsa, que era Cambiaré. Luis Fonsi vuelve a los Super 20 y no se despide, todo lo contrario, nos está dando la bienvenida.

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0: Según la FIFA, se trata del proyecto musical más amplio creado para una Copa del Mundo, una apuesta que combina géneros, idiomas y estilos con el objetivo de unir a los aficionados a través del poder de la música y el fútbol. Y es Andrea Bocelli el artista que nos ha visitado.
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llegado a las plataformas digitales como el poderoso retorno de Katy Perry, el centro de los lanzamientos musicales. Aquí está con su sexto álbum de estudio y este Watch It Burn con Katy Perry, que nos ha dejado además una de las interpretaciones más bonitas de este nuevo trabajo que está por ponerse a la venta.

0: Y aquí está el productor Juan Magán con esa varita mágica que hace que los temas se conviertan inmediatamente en éxito. Isla Viva desde Cuba, gente de zona.
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Y así el trío nominado al Grammy Medusa aborda la urgencia del amor en este sencillo junto al vocalista multiplatino Khalid, una canción de amor, eso sí, moderna, llamada Weekend.

Y este es un single ya disponible en plataformas digitales del ex batería de los Stytons. Regresa con un nuevo trabajo aún por conocer y, como adelanto, princesa de los bares, Noan.

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Bueno, bueno, estamos disfrutando del verano y una de las noches en Marbella que todo el mundo está esperando será en septiembre, cuando tenga lugar la entrega de los premios Juventud, que este año por primera vez se van a entregar fuera de Latinoamérica, concretamente aquí en España. Y esta es la canción oficial que ha construido Juan Magán, el rey del electro latino, nada menos que con Farruko. Bueno, Juan Magán, que está últimamente que se sale, ha reeditado aquel gran éxito de hace ya una década, ayer la vi, junto a Omar Montes, y está triunfando con ello. Vamos, que sí. Luces brillan.

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0: David Guetta reúne a dos nombres imprescindibles de la música electrónica actual en este temazo que se llama Human, un nuevo sencillo junto al dúo británico Third Party y el cantante sueco John Martin. Una maravilla, Human de David Guetta.
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Seguimos con Becky G. Es la artista californiana presentándonos una de las canciones de su nuevo disco, Baraja Bendita, el álbum de estudio del artista que ve la luz el 14 de agosto. Esto se llama Patrona y es lo nuevo de Becky G.

Y este tema se llama Ugly Lion, como puedes comprobar, la voz de Kelly Clarkson para esa nueva etapa musical que arranca en breve con nueva discográfica, pop contemporáneo, pop rock, una producción muy elegante y una letra cargada de vulnerabilidad. Ugly Lion es Kelly Clarkson. Y así seguimos con Melón Diesel, que vuelve a la escena musical después de años de silencio con este sencillo junto a Gabriel de la Rosa, cantante de Sinova, menuda fantasía, esta banda de rock de Gibraltar que vuelve a la música con nuestra historia.

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1: 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Y esta bella canción que estás a punto de escuchar se publica en 1998 como parte del álbum Cara o Cruz, el primer trabajo discográfico de Irene y Chelo, conocidas artísticamente como Las Chamorro. Un bonito recuerdo por tener.

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aquí me tienes en los Super 20 con la canción del momento, con un fenómeno que se ha hecho planetario. Primero, Tame Impala lanzó Drácula, después Jenny apareció en el remix. Luego un fragmento de Jenny se volvió muy viral. Y por último, TikTok hizo el resto con ese walking striding, que se ha convertido ya en meme, en el que todo el mundo, oye, pues va caminando así como muy seguro hacia la cámara. Y lo hace, bueno, prácticamente para todo, incluso cuando te estás maquillando. Aquí está, esto es Drácula, el grandísimo éxito del verano con Tame Impala y Jenny de Blackpink.

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11: Silvia Martínez.
12: Una de las cosas que caracterizan a esta artista es su sensibilidad al tocar la guitarra. Compone sus propios temas tanto para la banda Sweet California como para otros artistas como Carlos Marco. Alba Reik es su nombre y es toda una artista. Mala idea.

0: Un tema lleno de energía es Hagel, el francés DJ y productor, uno de los más importantes del país, nada menos que con David Guetta, French Montana y Aidan Martin. Esto es Shine.
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Su nombre es Pico, es la autora de Ochentera, ese tema que nos ha hecho bailar durante mucho tiempo con estilo propio y personal, llega para hacernos disfrutar de esta novedad, Tiramisú, Pico. Y así Manuel Turizo nos regala una de las canciones de 2026, La Guaracha se llama, se incluye en su próximo disco, tomando esa esencia festiva de temas anteriores y proyectando hacia una dimensión totalmente contemporánea, marcada por ritmos urbanos. Manuel Turizo.

0: Son las 8 de la tarde.
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Y bueno, vamos a hacer una granaína y una media granaína con todo nuestro corazón para todos ustedes. Muchas gracias. Vamos allá.

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2: ¿Se haya gustito? Pues eso es lo importante. Eso es lo importante. Bueno, pues ahora para todos vosotros voy a hacer unos aires de CAI, ¿vale? ¡Vamos allá, mis niños! La cosita del directo tiene una C, pues lo tiene que pedir.

mira tú. Ole, mi niño. Ole.

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0: vamos, señores.
1: ¡Pim!
0: ¡Tú! ¿Cómo dice?
2: ¡Ay! ¡Ay, ay, ay!

allá. ¡Y para acá me dijiste! ¡Eso!

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¿Se puede? Sí, sí, pase, pase. Que venía yo pensando, amigo mío, que difícil es hacer una letrilla con toniquete. Ya, compás. Tiri, tiri, tiri, tiri, tiri, tiri, tiri, tiri. ¿Tú sabes lo que yo te quiero decir? ¿No? ¡Hombre! ¡Pa' que te tapo! ¡Pum! ¡Ea! ¡Pues no! ¡Se puede!

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